0: Pues es el pavo de la edición, ¿no? Pues...
1: Hola, buenas tardes.
0: Pero on average, only one of us approaches the 6-5-14. We appreciate you.